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0: Muchas gracias. Buenas noches. ¿Cómo están? Bienvenidos a Dejando Marcas. Muchas gracias por haber venido. Es una noche muy importante para nosotros. Así que, bueno, seguimos.
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Es la hora 22:59.

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1: Es la hora 23.

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0: Juro haber transitado el pentagrama sin la mínima noción de semifusas, ni confusas corcheas, ni de claves. La mano vino de rock, habiendo podido ser solo de rabia. Con los parlantes al mango y nuestro desencajado corazón a ritmo, el amor crudo y las caricias viceversa, pegando un cambio porque había que pegar sobre el tambor percutiendo la cabeza y ese aburridísimo riff que se repite. Lo demás fue de esperanza. De balas como notas desquiciadas, bemoles en pos de justicia, explosivas redondas terroristas, insumisas notas haciéndolo todo. Y la canción en guardia. Así hubo que pararse en los pedales, como acróbatas del ruido, tratando de turbodistorsionar la vida, buscando otra vez el codo a codo en un síndrome de pogo solitario. Lo demás fue de esperanza. Una especie de fe ciega en el nihilismo, un no gigante a las costumbres, un no gritado, un no bien decidido, un desafinado no y desencajado de las reglas que como canciones no. Y la canción en guardia. Se nos pasaron los acordes como relojes en años, mutando modas, ritmos y enemigos, entre silencios de negra y algún que otro balazo. Y la canción subsiste. Siempre habrá un guerrillero de guitarra por cada verso vencido, y su cantor, suicidado, negociado, siempre quedará un poema, haciendo peso plomo en la balanza.
1: Es la hora 23:59.

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0: Sanchez, Raymond Arrow Hudson. 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
1: Es la hora 1:30.

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1: Es la hora 3:30 minutos.

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1: Es la hora 5:31 minutos.

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0: Es la hora 7.
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1: Vamos a tocar una chamarrita de Mario Carrero, que como ustedes saben integra el dúo Larvanoa Carrero. Es un privilegio para mí poder cantarla porque ellos no la han grabado. Según entiendo, esta canción de Mario se titula Mi pecho tiene un rincón.

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Y mi padre nació en la Villa del Soriano, que creo que es el pueblo más viejo de acá del Uruguay. Por ahí anda la historia. Después vivieron un tiempo por ahí, por Dolores, que también es soriano. Y después, cuando él era un muchachito, mis abuelos compraron un campito al pie del Cerro de las Armas, que es Colonia, y se arrancaron con toda la muchachada. Pero él le duró poco, porque a los 14 años se fue de las casas y empezó a ganarse la vida como pudo. De peoncito se fue haciendo bolsero, cosedor y maquinista en las trillas, esquilador, tractorista, zafra que había, zafra a la que se le prendía. Jineteaba lindo, era alambrador de primera, siempre fue muy prolijo para todo. Capaba, pialaba, marcaba y desguampaba. Mira, solito era capaz de perforar la tierra a pico y pala hasta encontrar el manantial del pozo. Después, muchos años después, cuando ya era casado y mis hermanos se criaban, tuvo horno de ladrillo en la Boca del Rosario. Un tigre en la carretilla, infatigable en el pisadero. Según mi madre, era imbatible cortando adobe, 5.000 por día y sin barrero. Pero yo pienso que sus oficios más lindos fueron el de injertador y el de quesero. Me contaba con frecuencia, porque yo se lo pedía, el cruce de los frutales, y mientras iba hablando,

iba haciendo la pantomima en cualquier plantita del patio con una navaja o con el dedo. 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

0: Es la hora 8:02.
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0: Muchas gracias.
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2: Con Mario Carrero hemos estado charlando respecto al texto de la chamarrita que está impreso aquí y que hemos considerado que tenemos que modificar eso. Entonces vamos a saltear la chamarrita del 84 y vamos a tocar un clásico de la canción joven de nuestro país. Una canción de Dino titulada Milonga de Pelo Largo.

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1: Segunda y última parte de un reportaje a Alfredo Zitarrosa para el cronista comercial de Buenos Aires en abril de 1976.
2: Un poco al principio hablábamos de la de esta cuestión de la impregnación, de la elaboración, etc. Que podríamos decir que es un poco la labor técnica, si podemos decirle así, o la labor creativa, creadora, ¿no? Pero aparte de eso, vos te ganás la vida como cantor.
3: Ah, sí.
2: Entonces, acá se incorpora otro elemento, que es el que tiene que ganarse la vida.
3: Sin duda.
2: Porque generalmente el artista o al artista no se lo visualiza mucho como una persona que se gana la vida.
3: Sin duda, especialmente en el caso de aquellos artistas que son notorios y que por ahí cobran un cachet alto por actuar, ¿verdad? Sin duda.
2: ¿Y vos cómo vivís esa situación? Porque
3: es muy difícil.
2: Primero me hablabas de cómo vivías como artista tu contacto con la realidad, qué es lo que te sensibiliza, cómo lo creás, cómo lo das. ¿Y tu posición como trabajador, cómo la vivís?
3: Es difícil. Desde que canto profesionalmente, he tratado de juntar gente alrededor. Es decir, que el beneficio que deja mi trabajo, el beneficio material que deja mi trabajo de cantor, al menos desde que soy popular en mi país, que lo he sido y sigo siendo, creo, un artista popular en mi tierra, por suerte, hoy todavía, en el buen sentido, ¿no? Popular en el buen sentido. He tratado de reunir gente a mi alrededor. En el Uruguay ya lo hice, claro, más de una vez. Blanquito acá presente te puede contar cosas. Yo qué sé, para un programa de televisión, para un boliche que tuvimos una vez con un elenco muy numeroso, con 40 artistas. Y fuera del país también, lo he intentado al menos, acá en Buenos Aires hace bien poco con un boliche, donde empezamos de una cooperativa. Eso no se pudo hacer por mediación de un tipo que tenía otra perspectiva del asunto y que era el último caso de que tenía los mangos para poner boliche. Pero lo intenté por lo menos. Queda plantearse un gremio como tal, que es el de la defensa de la fuente de trabajo, la dignificación de la profesión, etc. No se logra eso fácilmente porque un artista es un tipo que necesariamente a partir de su hábitat ha de viajar al mundo, al tiempo y al espacio con su obra. Y en estos casos, por lo menos en esta sociedad en la que vivimos, ese artista suele desprenderse del resto de sus colegas. Es decir, un artista famoso argentino puede estar hoy en Japón y mañana en Canadá, y después acá otra vez y después se va de nuevo y tal. Por lo tanto es muy difícil agremiarse y funcionar como gremio, que es una primera cosa. Pero más allá de eso, un artista, creo yo, debe tener una ideología coherente. Si ya no se trata de vivir alegremente y gozar de la existencia y más que nada autogozarse por el hecho de ser un artista, un tipo que gusta a los demás por mediación de su arte, de aquella capacidad que tiene para que la gente disfrute de una cosa, ya se trate de la danza, de la música, de la voz. Cuando el artista tiene una ideología, y esa ideología es coherente, tiene que ver con la vida, ese artista tiene un colega en cualquier otro artista del mundo que sea auténticamente artista. Cuando no, es un solitario que termina drogado, se casa 25 veces, o se dedica a cambiar el auto todos los años. En mi caso particular, Me ha sido muy difícil vivir de lo que hago. Pero fundamentalmente porque me planteé como primer objetivo, el primero de todos, el que yo iba a vivir de eso. Y que yo no precisaba a los empresarios. A menos que los empresarios me precisaran a mí. Por lo tanto, de entrada, ya de salida, me propuse que yo iba a cobrar caro por actuar. Y si no, no actuaba o actuaba gratis. Cuando yo quisiera, para quien yo quisiera. Esa fue mi técnica y sigue siendo mi actitud frente al trabajo desde el principio, desde hace más de 15 años. Me ha dado resultados en el aspecto material. Es decir, yo he podido con mi trabajo comprar mi casa, mantener a mi familia. No hubiera podido hacer eso si hubiera seguido trabajando de locutor, que era mi oficio anterior, o de periodista. ¿Sí? Seguiría siendo un tipo que arriendo una vivienda y que penosamente llega a fin de mes con los últimos pesitos. Puedo decir que no es esa mi situación, aunque soy muy desorejado con los pesos. No sé hacer otra cosa que gastarlo, ¿no? Nunca supe comprar un dólar, ¿no? No sé lo que es eso, no me interesa. No obstante, ya te digo, he logrado comprar mi casa y mantener a mi familia y vivir decorosamente. Por lo demás, la lucha con los empresarios es permanente, ¿no? Desde aquel tipo que te da un abrazo y te dice que si te representa se va a hacer una casa contigo. Con el 20% de lo que vos ganes y se va a ganar una casa. Hasta aquel que te dice que estás loco porque fulanito de tal cobró mucho menos que vos el día antes. Y en esa lucha vivís. En el medio de eso tenés que elegir con certeza qué es lo que tenés que hacer el miércoles. Y es difícil. Ni hablar de que hay otra tarea. Es decir, un artista genera mucho dinero cuando llena un teatro, cuando se publica un libro sobre su trabajo, etcétera, ¿no? O cuando graba un disco, ese disco se vende bien, genera mucho dinero. Yo he dedicado siempre una parte, te diría considerable, de lo que gano a los demás, para no entrar en detalles. Es decir, mucho del dinero que yo he ganado no me lo he puesto en el bolsillo, por el contrario.
2: Retomando un poco algo que dijiste hace un rato y otra cosa que dijiste antes. Al principio manifestabas y en algunas canciones se manifiesta, se expresa cierto dolor por lo que sucede a tu alrededor. Además lo dijiste, a vos te interesan los niños y eso está expresando que te interesa a alguien desprotegido, porque los niños, claro, son desprotegidos. Lo mismo los delincuentes, lo mismo los lumpen, lo mismo los humildes. Es decir, hay una especie de constante en lo que dijiste que da la impresión que te interesan los desprotegidos o los indefensos. Y cierta actitud ante la realidad que da la impresión de observarla con dolor. Eso podría estar a un paso de cierto escepticismo o de una observación de la realidad con pesimismo. Entonces, retomando esto de que un artista tiene que tener una ideología coherente, yo te pregunto, si vos sos pesimista...
3: Todo lo contrario.
2: ¿O no?
3: Todo lo contrario. Soy muy optimista, creo en la gente. Y me interesan los humildes porque muchas veces son los primeros en perder la fe. ¿Acaso la sociedad no los provee los medios necesarios para mantenerse limpios y tener fe en el futuro hasta el fin de sus días? Pero mi tarea como cantante y como ser humano en general es la de aportar al humilde, al desvalido, digamos, incluyendo entre los desvalidos a la fauna ictiológica. Te diría así, para hablarte bien, así universalmente, ¿no? Hacer de modo que...

0: que el desvalido sienta que no está desvalido y que no depende su valor de sí mismo solamente, sino del conjunto de los seres vivos, y en particular, claro, me refiero a los hombres, a los seres humanos. Tal vez porque yo fui un niño desvalido y fui muy querido, muy amado por gente que me protegieron. Y no hablo solamente de mi familia, que por cierto, como cualquier ser humano, tengo una familia. Fui muy amado de niño, afortunadamente. Pero también sufría mucho porque, ya de chiquito, porque me planteaba cosas raras. Yo me preguntaba por qué nací yo y no nació otro, por ejemplo, cuando era un pibe de 6 años. ¿Qué cosa es la muerte? ¿Quién es Dios? Todas esas cosas. Eso le pasa a mi hijita actualmente, a mi hija mayor. Y son preguntas jodidas con la criatura, ¿no? Y más cuando no hay quien te asista en esas preguntas hondas, con certeza, con calidad, en el momento preciso, ¿verdad? No soy pesimista ni mucho menos, al contrario, soy muy optimista. Pero da laburo, da trabajo. Todos los días, al ponerte los calcetines, tienes que plantearte el asunto a fondo, una vez más, y preguntarte a ti mismo hondamente, ¿estoy dispuesto a seguir? Sí, estoy dispuesto. Macano, adelante. Entonces tenés que tratar con el mozo del bar, con el portero del edificio.
1: Ahora, ¿cómo se concreta más ese optimismo? Es decir, frente a esa realidad así un poco dolorosa.
0: Esto es un reportaje. ¿Cómo se concreta? Se concreta mediante la aplicación efectiva de un par de axiomas, diría yo, que rigen la vida social, que lo serían, el primero de todos, la libertad de cada cual termina donde empiezan los derechos de los demás. Hay una declaración de derechos humanos, por ejemplo, ¿verdad? Que por desgracia, a esta altura de la vida de nuestros pueblos, especialmente en América del Sur, es un papelito archivado por allí que nadie recuerda. Y el otro sería que todo ser humano es un creador. Es una imagen, al menos, viva y activa de la capacidad de creación. Yo no miro nada en torno a mí en este momento, por ejemplo, ni en la calle, muchas veces, que no sea obra del hombre, de todos los hombres del mundo. Y eso es maravilloso, que la gente entienda eso y que se respete a sí misma. Un ama de casa es un ser creador. Solo hecho de saber cómo se rompe un huevo y cómo se fríe para que los niños disfruten de esa comida, es un acto de creación. Y eso es muy respetable también. Es lo más hermoso de la vida. Y entonces, a partir de esas dos cosas, se puede llegar a la conclusión de que el futuro es nuestro. El futuro es de los justos, de los creadores. Y como creadores somos todos, y ansia de justicia tenemos todos, seguramente el futuro es una espléndida ciudad. Como decía Rimbaud, entraremos del brazo en las espléndidas ciudades del futuro. Y él se murió solo en el desierto. Pero es así.
1: Vos ahora te vas a radicar acá en...
0: Me voy a quedar acá, sí.
1: En Argentina. Es decir, estás fuera de tu país, fuera de tu patria.
0: Sí, desgraciadamente.
1: De alguna manera, son también un poco desvalidos.
0: Y yo tengo muchísimos amigos, por suerte, y muchos compañeros. Más de los que necesito personalmente, más de los que querría tener para no sentirme tan obligado hacia tanta gente.

0: así que no estoy desvalido, no estoy solo, ni mucho menos.
1: ¿Puede significar una nueva etapa en tu canción? ¿Puede significar esto una nueva impregnación, una impregnación distinta?
0: Podría.
1: Este proceso
0: podría ser ahora. Yo tengo experiencias anteriores de mí. Frecuentes viajes a Buenos Aires. A mí Buenos Aires es una ciudad inspiradora. Basta con sentarte, hoy hablamos con Blanquito, en un cierto lugar, en una cierta confitería, en una esquina, donde tenés la oportunidad de ver pasar a la gente. Y como hay tanta gente acá, para ver que esta es una ciudad de tan grande que es, llena de motivaciones, para un tipo sensible a la realidad. Y ahora que me quedo acá, seguramente de esta realidad compleja que es tu ciudad, la enorme cantidad de gente con la que uno puede tratar, muchos más que si uno vive uno en la esquina de Santa Fe y no sé cuál, ve pasar más gente que si tuviera una atalaya sobre todo el Uruguay, que además hoy por hoy es un país desierto, o sea, ha ido tanta gente de Uruguay. Por lo tanto, sin duda alguna, esta etapa para mí va a ser muy importante. No obstante, no hay una ruptura. Yo de todas maneras viajo todos los días a Uruguay. Al menos con mi corazón, te das cuenta. Y no hay una ruptura. Por otro lado, no son diferentes la Argentina y el Uruguay como no lo son los hombres del mundo entre sí. Ya sean japoneses, negros, amarillos. No hay diferencia. La diferenciación de orden cultural y se pueden superar. Cualquier máquina cibernética la supera fácilmente. ¿Cómo la vamos a superar nosotros? Así que no creo que haya una ruptura. Posiblemente sí un cambio. No lo percibo, pero puede haberlo. Y además, de todas maneras, este cambio no significa que yo me desarraigue, sino al contrario. Mi tierra sigue siendo la banda oriental, esa tierra llena de agua, esa gente especial que somos los uruguayos. Tal vez porque tuvimos que pelear duramente por nuestra independencia, ¿no? Del coloniaje, por supuesto. Y de todas maneras seguimos siendo una colonia, ya se sabe, no solamente los uruguayos, pero tenemos vocación de libertad. Y algún día, por cierto, volveré a mi tierra.
1: Bien, yo creo que estoy cumplido con mis preguntas.
2: Es la hora 8:45 minutos.
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9: Con mi compañero de ala, que era Julio Pérez, ¿no? Él venía con la pelota, me traía la pelota, me daba la pelota, yo avanzaba un poco, cuando me salía el marcador de punta, yo se devolvía y me metía en profundidad. Yo, como era muy rápido, en velocidad, me le iba el marcador de punta y él va izquierdo. Entonces entraba en diagonal hacia el arco. Y Barbosa creyó que iba a ser la misma jugada del primer gol, ¿no? Que iba a ser el centro hacia atrás. Cuando yo el empate a Chafino, esta vez venía Miguel por el medio. Y yo vi que se abrió un poco del arco, me dejó un espacio y tiré. Y la pelota justo entró contra el palo y Barbosa. Y seguí la carrera. Entonces Miguel a la carrera me dice, pero no me viste, ¿por qué no me la pasaste? ¿Viste si te la pedí? Y yo le digo, Omar, déjala ir que ahí está bien.

la hora 9.

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1: Chicos, un trabajo musical basado en las cuatro estaciones de Vivaldi es quizá uno de los discos más importantes que se han grabado en este país. Su autor es el próximo compañero que va a intervenir. Yo creo que el rock español le debe todo, o casi todo, a este gran músico. Yo por lo menos le debo, de alguna forma, el estar aquí esta noche con vosotros. Teddy Bautista.

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brillo de la luz luchando por nacer, que brilla luchando a toda luz. Puedes ver oscuro el centro y la luz brillando. El rayito que nace junto con una sonrisa mía y tuya, estremeciendo mi cuerpo y mi alma, uniéndonos en nuestra luz, mi luz generada por tu calor y tu calor generado por mi luz. Veo la luz luchando por nacer, como un milagro que dice Martín, cruzando los dedos, moviéndose los labios, sintiéndose electricidad, desde los pies pasando por el estómago, desembocando en algún gesto sonoro y una risa que deja nacer a otro rayito que nos baña de amarillo y dorado. Nuestros primeros colores que nos acobijan cálidos y sabrosos.

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¿Te acordás, Walter? Cuando venía de Racia la cosa y el botón le dijo al José: vos, ¿de qué te reí? ¿Quién sos? ¿La Gioconda?

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0: ¿Qué tal, amigas y amigos? Tengan ustedes muy, pero muy buenas tardes. Bienvenidos al Club de la Quiniela, aquí en la 89.9, emisora La Bruja. Estamos con todo para darte el sorteo vespertino de hoy, a partir de la hora 15 en punto, y por supuesto también datos y resultados de otros días, que como siempre, aquí a través del 095-342-358, 095-342-358, estoy a tu disposición para lo que necesites. ¿Qué cábala tenés? ¿Cuál es el número que jugás? Bueno, vamos a ver los sueños. Todo está aquí en el Club de la Quiniela. Bueno, la gente que sigue algunos números, y no salen, les voy a decir de que hay algunos que son, están bastante, pero bastante atrasados, ¿eh? La cabeza, el 25, hace 456 sorteos que no sale a la grande el número 25. Bueno, el 14 también está en segundo término, 391 sorteos sin que salga la grande el borracho, el 14. El 55, la música, 362 sorteos sin salir a la grande. Y el 45, 347 sorteos atrasados está. Bueno, quiere decir entonces, estos son los primeros 5 que están sin salir desde hace más de 300 sorteos. 25, 14, 55, 45 y 36.
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0: Y si te gusta la redoblona y jugás también con los 5, bueno, a los 5, el 91 hace 88 veces, 88 sorteos, que no sale entre los primeros 5. El 75 hace 76 sorteos que no sale del primero al quinto. El 05 hace 75 sorteos que no sale. Y el 60, 64 sorteos sin salir en los primeros 5. O sea, no sale ni a la grande, ni a los 2, ni a los 3, ni a los 4, ni a los 5. Los 5 números entonces que están más atrasados en esa escala del 1 al 5 son el 91, el 75, el 5 y el 60. Y el 78, con 62 sorteos sin salir en los primeros 5 números.
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0: Si jugás a los 10, también hay números que hace tiempo que no salen. El 78, por ejemplo, hace 54 sorteos que no se ve en la lista de los 10 primeros premios. El 46, el 13 hace 46 sorteos que no sale el número 13, la yeta, mirá, que no sale entre los primeros 10, ¿eh? El 43 sorteos, el número 79. Y el número 40 hace 37 sorteos que no sale entre los primeros 10. Y luego, finalmente, el 16, el anillo, hace 28 sorteos que no sale entre los 10 primeros. Así que del primero al décimo, estos números no se han visto en los últimos sorteos desde 24 sorteos para adelante. 78 en su orden, ¿no? 13, 79, 40 y 16. Bueno, y si jugás en 20 y en 20, atención, a los 20, el número menos salidor es el 16. El anillo hace 25 sorteos que no sale el 16. El 71 hace 17 sorteos que no sale entre los 20.

0: 79-15 sorteos sin salir en los 20 premios de cualquiera de los sorteos. Bueno, tenés algunas cábalas si querés o algunos números que no han salido y que, bueno, te pueden dar más pálpitos de pronto para que puedas salir en cualquiera de los sorteos de hoy o en estos días. Ya tenés los datos, entonces a apostar y a jugar.
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0: Ahora te lo voy a dar al revés, te voy a decir cuáles son los números más salidores, los que más salen. El que más sale es el 27, ha salido 92 veces en los sorteos de este año. 92 veces era grande el 27. El 09, 90 veces a la grande. El 57, 89 veces. El 65, también 89. Y el 56, 89 veces que han salido en lo que va del año. O sea que estamos con estos números que son los más salidores. En su orden, 27, 09, 57, 65 y 56.
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0: Seguimos con las estadísticas y ahora vamos a ver qué es lo que pasa con los números más salidores entre los primeros 5 premios de los sorteos. Todo de este año, por supuesto. Mirá vos, el 44. Hace 418 sorteos que viene saliendo entre los primeros 5. El 56, 409 sorteos saliendo entre los primeros 5. El 57, 404 sorteos. Y el 19, 400 sorteos saliendo entre los primeros 5. O sea que son los 5 números más salidores entre los primeros premios, del primero al quinto. El 44... El 56, el 57, el 19 y el 16.
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0: Vamos a ver qué es lo que ocurre en la tabla de los 10 primeros, cuáles son los números más salidores entre los 10 primeros premios de los sorteos. El 19 ha salido 784 veces en los 10 primeros premios. El 14, 778 veces. El 90, 776 veces. El 68, 774. Y el 16, 772 veces entre los 10 primeros, del primero al décimo. Así que los 5 números más salidores son el 19, el 14, el 90, el 68 y el 16. Bueno, y ahora vamos a la cifra más grande porque muchos se repiten, por supuesto. Entre los 20 premios de los sorteos, entre los 20 premios, el 04 ha salido 1533 veces. El 28, 1532. El 56, 1528. El 19, 1524 y el 52, 1515 veces. Es decir, en los 20 premios del primero al 20, estos son los números más salidores: 04, 28, 56, 19 y 52. 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

Vamos a ver los resultados. Estábamos hablando acá con Cris con respecto a los partidos que se jugaron ayer por el Mundial. Y bueno, Argentina ganó 3-0, ¿no? Los tres de Messi, barbaridad. Mirá vos. Vamos a ver qué es lo que ocurre entonces. ¿Está jugando Portugal en este momento? ¿Cómo van, Cris, por allí? ¿Eh? 1-0 ganando Portugal. ¿Contra? Ah. Vamos a ver. Con la República Democrática del Congo. Oh, bueno, sí, con tantos países jugando, son 48 países que juegan y entonces han entrado muchísimos africanos también, ¿no? Ese es el tema. Bueno, vamos a la música un poquito mientras vemos algunos datos más.

Recién estábamos comentando justamente Portugal viene ganando la República Democrática del Congo por 1-0, llevan 42 minutos de juego, eso es en el grupo K. Mientras tanto ya se jugó Argentina-Argelia 3-0, decíamos recién, con 3 goles de Messi. Francia derrotó a Senegal 3-1 por el grupo I. En el grupo J, Austria derrotó a Jordania por 3-1 también. Irak se midió con Noruega y Noruega le ganó por 4-1 a Irak. Y también el otro partido que se jugó fue el de Irán y Nueva Zelanda. Empate en 2 por bando. Todos los resultados del Mundial 2026 hasta esta jornada.

Bueno, Kylian Mbappé, el astro francés, lideró la victoria de su equipo sobre Senegal, sumando 14 goles de carrera en la historia de los mundiales de la FIFA. Bradley Barcola, a los 82 minutos, marcó el segundo, gran pase de Adrián Rabit, y anotó por Senegal también otro, el Robin Ibrahim, así se llama justamente, el que hizo el tanto de Senegal. 3-1, entonces, el combinado de Francia. Decíamos que Noruega le había ganado a Irak 4-1. Bueno, Argentina 3-0, fue la noche de Lionel Messi realmente, ¿no? A los 17 minutos, a los 60 y a los 76 convirtió el goleador y el que consideran que es uno de los mejores jugadores del mundo. Argentina inició así la defensa de su título. Messi

Bueno, estamos en el mes del Mundial y por supuesto son muchos los partidos que hay, difícil de poder seguirlos a todos, ¿no? Porque hay algunos que se superponen uno con el otro y es difícil. Portugal y Congo están en estos momentos jugando todavía y decíamos que estaba ganando 1-0 Portugal. No sé si el gol lo hizo, no sé si fue Cristiano Ronaldo o no, ¿no? Pero, bueno, vamos a ver, estamos recibiendo la información en este momento. Quizás, ¿eh? Cau Neve, bueno. Bueno, de pronto vos lo estás mirando por televisión y no tenemos por qué informar de esto porque lo estás mirando, lo estás viendo. Bueno, pero algunos que no lo están, por supuesto, te estamos dando la información al detalle.

como lo habíamos referido en algún momento, que son 48 las selecciones repartidas en 12 grupos. Bueno, es el mundial más poblado de la historia, ¿no? Se disputan un total de 104 encuentros. Al 10 de junio hay 1.246 jugadores confirmados. 1.246. Desde que la FIFA publicó las convocatorias definitivas, 10 días antes seguía produciendo algunas bajas. De hecho, cada lista está compuesta por 26 jugadores como máximo. Y Argentina, por la lesión de Leonardo Valerdi, tiene 25, pero le permitieron añadir un jugador más a raíz de la lesión de este jugador. Austria, por la inoportuna baja de Christoph Baumgartner, las 46 selecciones restantes están completas. Hasta el debut de cada selección, los combinados podían hacer cambios en sus convocatorias sin sufrir percances físicos. De Leo Messi y Cristiano Ronaldo a punto de disputar cada uno su sexta Copa del Mundo es toda una anomalía. Nadie tiene en una carrera tan larga, ni todas las selecciones tienen garantizada la presencia en el Mundial. Que se lo digan a Italia. Ni todos los jugadores mantienen la misma forma a lo largo del tiempo. Esto da pie a renovaciones y posibles debutantes. Para esta Copa del Mundo hubo 928 futbolistas que pueden jugar su primer partido en un Mundial. 37 de estos potenciales debutantes ya habían sido convocados con anterioridad, pero no saltaron al campo de juego. Incluso dos, como los porteros Camilo Vargas de Colombia y Ahmed Tagnabuti de Marruecos, han estado presentes en dos mundiales, los de Qatar y Rusia, con 0 minuto respectivamente. El jugador más precoz de este mundial es Gilberto Mora, el prometedor centrocampista mexicano. Es el único futbolista menor de edad en el mundial. Está entrando en el top 10 de jugadores más jóvenes de la historia de la Copa del Mundo. Recordemos que con 17 años fue Pelé que en 1958 debutó en un mundial. Bueno, se colocaría entonces este jugador como sexto más precoz tras Pelé. El más veterano está en Escocia, siendo Cristiano Ronaldo el segundo. Atención, el guardameta Craig Gordon empezará el torneo con 43 años y 162 días. Y bueno, tenemos también a nuestro goalkeeper de Uruguay, que está cumpliendo desde ayer, creo, 40 años. Bueno, no parece que vaya a ser titular el de Portugal, no lo fue realmente, pero sí se pone bajo los plazos e ingresará en el club de los cuarentones. Solo 6 jugadores hasta la fecha han competido en un mundial con esa edad. En lo colectivo hay tres conjuntos, 3 selecciones que superan la treintena de media. Se trata de Colombia, Panamá e Irán. Pero el combinado iraní es el equipo internacional con mayor edad, con un promedio de 30 años 4. Kaliasdel tiene 37 años, Hafi 36 y Reselan 36 años, que elevan el listón de la veteranía. En el lado contrario se encuentra Costa de Marfil, la única convocatoria del Mundial con menos de 26 años, en este caso concreto 25 años de promedio. Hasta 16 futbolistas de los elefantes no llegan a esos 26. Una lista que rebosa savia nueva en el fútbol de los mundiales.

Leo Messi y Cristiano Ronaldo están a punto de jugar, ya lo están haciendo, por supuesto, su sexto mundial. En el caso del argentino, fruto de dos finales disputadas, ya es el futbolista con más encuentros jugados, con el de ayer un total de 27, por encima de los 26 del alemán Lothar Matthäus. Cristiano Ronaldo jugará como mínimo 3 más y se colocará en los 25 de Matthäus Modric con 19 partidos. Está a punto de alcanzar la veintena y colarse en el top 10. Y cuando hablamos de valores, bueno, ¿quién es el jugador que más vale en el Mundial? Lamine Yamal ha crecido de forma exponencial por su impacto en el Barça y la selección española en los últimos 3 años, pero todavía no es el futbolista de mayor valor de mercado, según los algoritmos de BetSoccer Pro. Lo es en la actualidad Erling Haaland, con un valor de mercado de 234.580.000 euros. Le siguen Kylian Mbappé, 221.870.000 euros. Y el citado Lamine Yamal, 213.680.000 euros. Por otra parte, un valor de apenas 2.000 euros tiene el medio centro jordano de 34 años, Mohamed Al-Daoud, que gana nada más que 2.000 euros por mes y milita en su liga nacional. Fue a pasear con poca plata. Bueno, vamos, antes de pasar a lo que va a ser ya en instantes, nada más la transmisión en directo y simultáneo del sorteo de Quiñela y Tómbola del día de la fecha. Vamos a ver qué pasó anoche en el sorteo nocturno. Anoche, martes 16 de junio, hubo Quiñela y Tómbola. Y de la Quiñela, estos son los 20 premios, del primero al décimo: 188, 477, 867, 476, 893, 528, 029, 907, 634, 873. Del décimo primero al vigésimo, 578, 994, 276, 864, 361, 313, 359, 481, 703 y vigésimo y último, 999. Para el juego de la tómbola se sortearon estos 20 números: 03, 07, 13, 28, 29, 34, 59, 61, 64, 67, 73, 76, 77, 78, 81, 88, 91, 93, 94 y 99, los 20 del juego de la tómbola de ayer martes 16 de junio en el sorteo nocturno.

Bueno, ya estamos a escasos segundos nada más del comienzo del sorteo, como siempre lo hacen puntualmente a la hora 15, allí en la Dirección de Loterías y Quinielas del Uruguay. Desde la Ciudad Vieja, en Montevideo, en la calle Cerrito 220, el viejo, pero conservado realmente, salón donde se realiza la quiniela y la lotería de nuestro país desde hace más de 100 años. Bueno, nos separan justamente del comienzo unos 3 minutos y poco, nada más, ¿eh? Así que nos vamos a aprontar, como lo están haciendo y ya lo estamos viendo también, los señores escribanos que van a tener la tarea de fiscalizar el sorteo de hoy.

También están prontos los niños cantores, que cada uno de ellos en su turno, son dos turnos de 10 bolillas cada uno, va a estar cantando premio a premio, número a número. Los bolilleros comienzan a ingresar justamente bajo la atenta mirada de los escribanos, cada uno en su bolillero, el de las centenas, en el de las decenas y en el de las unidades, 10 bolillas en cada uno, del 1 al 10. Entre ellos justamente se conforma el número de 3 cifras que se disputa entre los 20 premios. Los 20 premios son las 20 bolillas que están del primero al 20 introducidas en el bolillero mayor.

0: Buena.
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Bueno, vamos a conectar directamente con la dirección de loterías y quiñeras, ya va a comenzar el sorteo. Y se está por cantar la primera bolilla, todo pronto, para este sorteo vespertino de hoy, 17 de junio de 2026.

0: 766, premio número 9.
1: 766-766, las lombrices. 766, noveno premio.

0: 774, premio número 10.
1: 774, 774, gente negra, 774, décimo premio.

0: 971, premio número 7.
1: 971, 971, el excremento 971, séptimo premio.

0: 365, premio número 18.
1: 365, 365, el cazador, 365, premio número 18. 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Quinto premio.

0: 293, premio número 5.
1: 293, 2, 9, 3, Los Enamorados. 293, quinto premio. 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Sexto premio.

0: 1, premio número 6.
1: 501, 501 el agua, 501, sexto premio. 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Se canta el 15º.

0: 134, premio número 15.
1: 134, 1, 3, 4, la cabeza, 134, décimo quinto premio. Número a número, premio a premio, en directo y simultáneo desde Dirección de Loterías y Quiniela, sorteo vespertino de hoy, 17 de junio de 2026. Premio, décimo sexto.

0: 204, premio número 16.
1: 204, la cama, 204, premio número 16.

0: 303, premio número 17.
1: 303, 303, La Cruz o San Cono, 303, 17º premio. La niña cantora se prepara para cantar su última bolilla, finalizando su turno y dando paso al relevo.

0: 186, premio número 8.
1: 186, 186, el humo. 186, octavo premio. 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Décimo noveno premio. Primera bolilla para la niña cantora.
0: Siete.

0: 796, premio número 19.
1: 796, 796, el marido, 796, 19º premio.

0: 952, premio número 12.
1: 952, 952, madre e hijo. 952, 12º premio.

0: 152, premio número 1.
1: 152, 152, otra vez madre e hijo, y las dos veces seguidas, ¿eh? 152, el primer premio del sorteo vespertino de hoy, 17 de junio, y atención, primera repetición para el juego de la tómbola. 52 a la grande, 52 a los 12. 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

0: 223, premio número 14.
1: 223, 223, el cocinero, 223, 14º premio.

0: Sale el vigésimo.
1: 8, 1, 9, 819. Premio número 20.
2: 819, premio número 20.
0: 819, 819, el pescado. 819, vigésimo premio. 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Décimo tercero.

0: 057, premio número 13.
1: 057-057, el jorobado, 057, décimo tercer premio. 15 minutos 40 segundos de sorteo faltan por salir segundo, tercero, cuarto y décimo primer premio.

0: Decimos primero.
1: Cuatro, cinco, dos, 452, premio bronce.
2: 452, premio número 11.
0: 452, otra vez madre e hijo, 452, 452, premio número 11. Si le jugaste al 52 a los 20, lo agarraste tres veces.

0: Tercer premio.
1: 417. Premio número 3.
2: 417. Premio número 3.
0: 417, 417, la desgracia. 417, tercer premio. Solo dos bolillas quedan en el bolillero de los premios. La del segundo y la del cuarto.

0: Segundo.
1: 847, premio número 2.
2: 847, premio número 2.
0: 847, 847, el muerto, 847, segundo premio.

0: 272, premio número 4.
1: 272, 272, la sorpresa. 272, cuarto premio. Hay dos repeticiones, por lo tanto ya se procede a sacar las bolillas correspondientes para el juego de la tómbola.

0: 53.
1: El barco 53. Este sí sirve.
2: Resultado del sorteo de quiniela y tómbola vespertino del día 17 de junio del 2026. Del primero al décimo, 152, 847, 417, 272, 293, 501, 971, 186, 766, 774, del decimoprimero al vigésimo, 452, 952, 057, 223, 134, 204, 303, 365, 796, 819. Por repetición, y para el juego de la tómbola, se sortearon los números 0053.
1: Bien, de esta manera la escribana acaba de certificar los 20 premios del sorteo vespertino del día de la fecha, cuyo primer premio, reiteramos, fue el número 152. Vamos ahora a darle los números de la tómbola en forma correlativa. Ellos son 00, 01, 03, 04, 17, 19, 23, 34, 47, 52, 53, 57, 65, 66, 71, 72, 74, 86, 93 y 96, los 20 para la tómbola. Reiteramos, primer premio de hoy en el sorteo vespertino, 152, 152.

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0: Sobre el final te volvemos a dar la tabla de los 20 del sorteo vespertino de hoy, por si no tuviste tiempo de anotarlo. Aquí van los primeros 10 del primero al décimo: 152, 847, 417, 272, 293, 501, 971, 186, 766, 774, del décimo primero al vigésimo, 452, 952, 057, 223, 134, 204, 303, 365, 796 y 819.
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0: De esta manera estamos finalizando una emisión más del Club de la Quiniela. Como siempre, a las 14:30 estamos aquí en la 89.9, emisora La Bruja, para brindarte todo lo relativo a los números que están saliendo, porque aquí los números hablan.
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0: esta mañana, amigos. Nos encontramos a las 14:30, como siempre.
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Es la hora 17, 2 minutos. 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

0: ¿Qué?
1: Señor presidente.
2: ¿Puedo tener hijos?
0: Ahora no, porque tienes 7 años.
1: Habla el presidente.
0: Pero los tendrás cuando seas mayor y te cases.
3: ¿Quién tiene antes el niño, la madre o el padre?
0: El padre pone la semilla, como te he dicho. Y la madre pone la tierra en que esa semilla hará nacer la flor.
2: ¿Y quién es la flor?
0: Tú.
2: ¿Por qué no crecen los niños dentro de los papás?
4: Yo ya estoy deseando tener niños. ¿Y tú, Quique?
5: Ah, oh, yo no.
4: ¿Y tú, Quique?
0: Yo siempre estaré a tu lado. Yo siempre estaré a tu lado.
4: ¿Y tú, Quique?
0: Solo quedarse noche.
4: ¿Y tú, Quique?
2: ¿Y tú, Quique?
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2: noche. ¿Y tú, Quique?
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Es la hora 18:30.

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